Camilo, que siempre cae muy bien aquí en la programación de Radio Tiempo 105.9, con orgullo. Si te tenemos a ti, lo tenemos, tenemos todo en Radio Tiempo 105.9. Esta es una de mis canciones favoritas de Rake. En el concierto que estuve de Rake, abrieron con esta canción y fue algo apoteósico. Y es que tu mirada nos causa las mejores sensaciones. Mañana, 10 a.m. en las 21 de Radio Tiempo.

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9: En tu Radio Tiempo Medellín 105.9, 7:57, a las 7:57. 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
2: En tu Radio Tiempo Medellín 105.9, 8:59. 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
2: Hola, ¿cómo están? Aquí estamos nuevamente reunidos alrededor de la música pop de las estrellas de Radio Tiempo, de la música latina. Bienvenidos, porque aquí hay un desfile de artistas increíbles. Por aquí veo pasar a Juanes, veo que está aterrizando a los estudios rojos de Radio Tiempo Morat. Veo a la banda argentina Airbag, que por esos días está muy de moda. Veo a nuestra superestrella Juanes, veo a la banda Rey, veo a Hash y Cristian Castro, que además ayer acaban de lanzar una canción. Y hoy en Radio Tiempo vamos a contarles de qué se trata, ese junte que acaba de hacer Cristian Castro al lado de las famosas mexicanas, las Hash. Pero antes voy a saludar a nuestros invitados, locutores, disc jockey de Radio Tiempo. Jay Soler está al aire aquí en las 21icas de Radio Tiempo. Liz Marulanda, vamos primero con las damas. Señorita Liz, bienvenida a las 21icas. ¿De dónde se encuentra hoy usted en la mañana?
3: Bueno, primero soy feliz de acompañarlos en las 21icas de Radio Tiempo y estoy hoy desde Jumbo, Las Vegas. Les tengo muchas sorpresas, tanto como esta número uno de esta semana.
2: Oiga, sí, qué bueno tener a Marulanda por ahí rodando. Liz, ¿cómo está vestida hoy para que las oyentes y los oyentes, los fans de Liz? Liz es una mujer fantástica.
3: Uy. Hoy mi outfit está compuesto por un jean tipo legging cuero. Ajá. Y tengo una blusa negra. Y sobre todo, lo más importante del outfit, una chaqueta Radio Tiempo, oversize.
2: Y un derroche de maquillaje increíble para verse siempre bella. Bueno, señores, Jay Soler, quien anda por esos días con pantalones cortos y corbata a la moda. Ajá. Debido a un pequeño accidente casero que tuvo. Tranquilas a sus fans, no les pasó absolutamente nada. Le aplicamos cremita y ya está prácticamente bien. Jay, bienvenido a las 21icas de Radio Tiempo.
4: No, aquí estamos felices cumpliendo la cita de cada 8 días. Este espacio lo amamos. Hoy vamos a descubrir nueva música, nuevas canciones. Vamos a descubrir nuevas emociones. Y ojo, porque este programa es el programa de las sorpresas Radio Tiempo. Es el programa donde de verdad consentimos a nuestros oyentes. Así que todos ustedes prepárense, porque vamos a tener 3 horas de vuelo por emociones, 3 horas de vuelo por canciones Radio Tiempo, 3 horas de vuelo por conciertos Radio Tiempo y muchas, muchísimas sorpresas más. A nuestra chica Liz Marulanda, un abrazo. Y bueno, yo te saludo a ti. ¿Tú cómo estás?
2: Estamos muy bien. Vamos a presentarles a los oyentes para, bueno, hoy le tenemos una cantidad de noticias. Aquí Liz todavía sigue al aire con nosotros. ¿Desde dónde se encuentra, Liz?
3: Estoy desde Jumbo, Las Vegas. Y además de eso, les digo, por acá tenemos un Tesla a la vista.
2: Muy bien. Les decía que hoy tenemos una cantidad de cosas por contarles, porque se acercan los conciertos de Ana Torroja, de Mecano, se acerca el concierto de Chayanne, de Juanes. Oye, a propósito, el concierto de Carlos Rivera finalmente lo reagendaron para el 2027. Ya no aterriza en Medellín para el próximo mes. Pero además, Jay y Liz, les tenemos noticias de una artista que ya está prácticamente confirmada para el 2027, que no creíamos que iba a aterrizar en Medellín, pero le tenemos el dato y en segundos se los contamos los tres.
4: ¿Cuál por es ahora, el apellido?
2: No, por ahora vamos los tres a contarles a los oyentes cuáles son las canciones nominadas para el día de hoy aquí en las 21icas de tu Radio Tiempo.
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2: Bueno, vamos a hacer un ejercicio hoy con nuestros disc jockeys y estrellas de la radio, con Marulanda y Soler. Y me van contando ustedes, hoy van a poder votar. Yo les voy a presentar a nuestros oyentes 5 canciones, de las cuales una de ellas va a convertirse en la número uno. Como el programa va hasta la 1 de la tarde, cada 30 minutos vamos a actualizar el conteo y saber cómo y por quién votaron ustedes, los oyentes de Radio Tiempo 105.9. Así que aquí están los nominados en desorden, no en orden, para que ustedes tengan una idea cuáles son los nominados hoy en las 21icas de Radio Tiempo. 1, 2, 3, 4 y 5. Me perdí porque los acomodaron de abajo hacia arriba. Bueno, primera canción nominada. Aquí vamos.
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2: Liz, ¿cuántos puntajes? ¿Qué opina? ¿Vota por ella? ¿O espera conocer más?
3: Bueno, no, yo voy a esperar conocer más, pero esta canción, sin duda alguna, también es una de mis favoritas.
2: ¿Y el señor Soler?
4: No, esa canción es una debilidad, pero sigo
2: esperando. ¿Una qué?
4: Una debilidad no. Para mí. Es muy buena. Es muy buena, demasiado buena. Tiene la combinación perfecta para mí. La voz de Radio Tiempo, Alejandro Sanz, con su estilo pop de Radio Tiempo, pero también ese toquecito por allá, muy regional, que a mí me encanta, de Edén Muñoz. Me encanta, pero voy a escuchar más opciones.
2: Bueno, nominada está la canción de Alejandro Sanz, Yo Era Poesía. Ustedes vayan apuntando ahí por quién van a votar. Esta es una de las canciones poderosas nominadas en las 21icas de Radio Tiempo.
4: Wow, me encanta esta canción, es buenísima. Ay, es de las mías, es de la Radio Tiempo 105.9, de esas que yo canto, por supuesto, a todo pulmón. Mire, los Airbag, artistas argentinos, una banda maravillosa que está revolucionando la música Radio Tiempo, que está dándole la vuelta al mundo con su música, con sus canciones. Esto se llama Por Mil Noches. Además, estoy manifestando concierto de los Airbag aquí en Medellín. Yo sueño con verlos en vivo.
2: Bueno, nominados los Airbag de Argentina para ser número uno de las 21icas. Si te gusta la banda Airbag, si te gusta el rock argentino, pues prepárense porque en segundos abrimos las votaciones. Más canciones nominadas en estas 21icas Radio Tiempo. Una canción que no es de estos días ni estos meses, pero la canción se convirtió en un tema viral impresionante y está rodando en las principales listas de la radio en Latinoamérica. Aitana con Superestrella. Carnita, así se llama Cani García, es su nombre real, ¿no? Encarnita de Jesús García, correcto, la tenía aquí en la punta de la lengua. Encarnita de Jesús García, mejor conocida como Cani García. Oiga, qué nombre tan particular, ¿no? Encarnita de Jesús García. Nominada a ser número uno de las 21 y Carrado de Tiempo. Una canción que Liz canta a todo pulmón, a grito herido en su turno de radio. La famosa La Susi con Este Amor, nominada a ser número uno de las 21 y Carrado de Tiempo.
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2: Y la última canción, la última opción para que ustedes puedan votar es una reunión de amigos. Fonseca y Juanes, ¿sabían que Fonseca y Juanes viven en la misma cuadra? O sea, pasan, son vecinos. ¡Eh, vecino!
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2: En Miami. Antes que el tiempo se vaya, nominado a ser número uno de las 21icas de Radio Tiempo. Bueno, señores, ahora sí, Liz, ¿por quién? ¿A quién le apunta su voto hoy?
3: Está muy difícil, pero me voy a ir por La Susi, talento local en la ciudad de Medellín, calidad de exportación.
2: Pero están de unos apuntes, mis chokis, que. Muy bien. Señor Soler.
4: Vea, yo. Tengo el corazón dividido.
2: Ajá, como
4: no
2: siempre.
4: Entre dos amores, sino en dos canciones.
2: Muy bien.
4: Y quisiera votar por Yo Era Poesía, pero esta vez, solamente por esta vez, confío en dos mejores amigos. Y apaguemos las pantallas, conectémonos con Radio Tiempo. Yo voto por Antes que el tiempo se vaya.
2: Muy bien.
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2: Bueno, para los oyentes tienen derecho a ejercer el voto democrático porque van a votar. Nuestro WhatsApp está activado, 314-576-1059.
4: ¿Y tú por quién vas a votar?
2: La verdad es que yo tengo mi corazón dividido en cinco momentos. No puedo.
4: O sea, hoy podemos decir que tu
2: yo corazón... puedo hacer. Yo tengo un pedacito de La Susi, tengo mucho de la Vanderbilt, tengo mucho de Alejandro Sanz, una gotica de Superestrella. Tengo algo de Fonseca y Juanes y tengo algo de La Carnita.
4: O sea, yo puedo decir entonces que hoy tu corazón es como una pizza con cinco grandes sabores.
2: Más o menos.
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2: Bueno, jóvenes, señoritas, señores, voten ahora, 314-576-1059. ¿Cómo van a votar? Usando el santo y seña Radio Tiempo, diciendo, yo escucho Radio Tiempo todo el tiempo y ya disparan su voto. ¿Por quién votan? ¿Por la superestrella de
4: Aitana?
2: De Aitana, de Alejandro Sanz, de Airbag, Cani García, La Susi o Juanes y Fonseca. Voten ahora, 314-576-1059. Estamos aquí, al aire, aquí en este programa llamado Las Veintiúnicas Radio Tiempo. Hoy es sábado 26 de septiembre y estamos aquí como los mosqueteros, todos para uno y uno para todos.
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2: Vamos a comenzar con el número 21, haciendo un flashback, un viaje en el tiempo. ¿Quién nos recuerda esta versión de los Magneto Mexicanos? Aquí abrimos el conteo de las canciones más importantes, las de ayer, las de hoy, aquí en Radio Tiempo 105.9.

0: Es la banda Magneta con Vuela Vuela, nuestro comienzo en las 21 únicas de Radio Tiempo. Quiero saludar a Sandrita Marún de Silva. Un beso, un abrazo. La quiero muchísimo. Y espero que siga escuchando las 21 únicas de tu Radio Tiempo. I love you. 10:17. Estamos al aire. Tiempo de conocer más canciones.
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0: Esta banda se hizo famosa al lado de Selena Gómez, los de Marías, con un género llamado indie pop, aunque la banda de Marías es latinoamericana, residente en Los Ángeles, y reviven este clásico.

0: Escuchábamos a la banda Modad con este cover de Tu Cárcel. 10:23, están escuchando las 21icas de Radio Tiempo 105.9. Y voy a tener un viaje, uno muy largo, hasta la ciudad de Cali. Y luego regreso a Medellín con Liz Marulanda, quien hoy tiene información importantísima comercial. Estoy con David, quien tiene información desde las 21icas de Cali, en Cali. David, bienvenido a las 21icas de tu Radio Tiempo 105.9. Aquí está David. David, bienvenido a las 21icas de Radio Tiempo Medellín 105.9.
1: Radio Tiempo es Colombia, todos los oyentes de la ciudad de Medellín en los 105.9. Siempre es un placer, una cita obligada, no por obligación entre comillas, sino porque la tenemos y la disfrutamos cada sábado aquí en las 21icas de Radio Tiempo todo el tiempo. Desde Cali, yo soy David Silva y me encanta saludarte. Un fin de semana muy bendecido, donde además deseo que nunca te falte salud y que además nunca te falte la música de Radio Tiempo todo el tiempo. Mientras tanto, es momento de contarte cuál es nuestro himno de la semana.
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1: Como parte de su álbum Busca una Mujer, lanzado en este año 1989, este es nuestro himno de la semana, Luis Miguel, y la canción es

La Incondicional, uno de los grandes clásicos del artista mexicano del Sol de México, que además es noticia porque ha anunciado su gira 2027 y nos place tener a Luis Miguel muy pronto en Colombia. Este es nuestro himno de la semana.

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1: La canción más importante en las 21icas de tu Radio Tiempo en Cali 89.5 es para Karim León. La canción es Desde que te tengo.

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1: Con ese número uno yo me despido deseándote un fin de semana de mucha felicidad, de mucha paz, de mucha gratitud, que no te falte la música de Radio Tiempo todo el tiempo y que tu corazón siempre hoy tenga un motivo para agradecer, un motivo para disfrutar de principio a fin ese presente y por supuesto con nuestra música muchísimo más. Soy David Silva desde Cali, espero que sigas escuchando Radio Tiempo todo el tiempo y nuestras 21icas, chao.
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3: Y aquí estamos, regresamos a la ciudad de Medellín, regresamos a los 105.9. A propósito, los invito para que pasen por nuestra cuenta de Instagram, @radiotiempo105.9, nos visiten, nos sigan, le den like a las publicaciones y sean parte de nuestra familia. Liz Marulanda se encuentra de compras en esta mañana, Liz.
4: Sí. 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Me encanta porque tengo muchas noticias para ustedes, mientras también conocemos la número uno de esta semana.
3: Gracias, Liz. Estaremos de regreso en segundos con Liz Marulanda, quien anda de compras. Y para los que están conectados con Radio Tiempo y no sabían que Elmer Figueroa viene a la ciudad de Medellín, el papá de Latinoamérica, les vamos a recordar.
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1: ¿Ustedes recuerdan el video de esta canción? Que Chayanne salía en unos edificios en Nueva York, vestido de azul, y desplegaba a alguien. Bueno, desde los edificios lo saludaban. Fue un video hecho en tiempo real y aparecían los fans saludándola y además pues formando parte de este gran clásico. Un siglo sin ti, Chayanne.

0: los hermanos Sardelli forman parte de la banda argentina Los Airbag, una de las bandas que por esos días está prácticamente rompiendo los escenarios en Argentina. 10:37 minutos, es tiempo de saber qué está pasando con el conteo. Recuerden, tenemos 5 canciones, 5 nominados. Rápidamente les hago un repaso antes de que llegue el micrófono Jay Soler y nos cuente por quién está votando los oyentes de Radio Tiempo. Así que si eres fans de... Si eres fans de Alejandro Sanz, él está esperando tu voto. Así que 314-576-1059 para que votes por Alejandro Sanz. Si yo era poesía. Si eres fans de los Airbag, vota ahora por ellos. Si eres fanática, seguidora, se muere por Cady García, vota por ella, apóyala al 314-576-1059. La Susi, que aparece por estos días en la radio luego de una ausencia, pues con este gran hit, Este Amor, nominada a ser número uno en las 21 de Radio Tiempo.
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0: Juanes Fonseca, Fonseca Juanes con Antes que el tiempo se vaya. ¿Ustedes por quién van a votar? Voten ahora en las 21 de Radio Tiempo.
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3: Aquí estamos al aire con Radio Tiempo 105.9 y traigo a los protagonistas Radio Tiempo, a estos oyentes que siempre son los número uno Radio Tiempo, los consentidos. Me voy a ir hasta el barrio La Gabriela. En el barrio La Gabriela me encuentro con Paula. Paula trabaja en seguridad y salud en el trabajo. Mi querida Paula, te abrazo, te acompaño y tú y yo lo confirmamos. ¿Cuál es la emisora que escuchas todo el tiempo?
4: Escucho Radio Tiempo todo el tiempo y mi voto es por Juanes y Fonseca.
3: Juanes y Fonseca, Antes que el tiempo se vaya. Qué gran canción que hacen estos dos mejores amigos que viven ahí pegaditos, cerquita. Salen cada uno al antejardín de su casa y se saludan, se toman un cafecito Radio Tiempo. 10:39 aquí en las 21 de Radio Tiempo. Eliana Carvajal conectada con nosotros desde Bello. Mi querida Eliana Carvajal, ¿cómo te ha ido? Un abrazo gigante. ¿Cuál es la emisora que escuchas todo el tiempo, Eliana?
5: Yo escucho Radio Tiempo todo el tiempo y voto por la canción de Fonseca y Juanes.
3: Fonseca y Juanes, Antes que el tiempo se vaya, son tus canciones favoritas aquí en las 21 de Radio Tiempo. Tú eliges la número uno en esta mañana. Bueno, voy a saludar por acá a Alejandra Posada, conectada con nosotros desde Prado Centro, una gran asesora comercial, siempre está conectada con Radio Tiempo Medellín. Aleja, ¿cómo estás? ¿Cuál es la emisora que escuchas y te consiente todo el tiempo?
6: Yo escucho Radio Tiempo todo el tiempo. Mi voto es por Antes de que el tiempo se vaya, de Fonseca y Juanes. Lo confirmo, yo escucho mi Radio Tiempo todo el tiempo.
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0: Estamos al aire a través de los 105.9, a través de la página web www.radiotiempo.com. ¿Qué pasa cuando estamos tú y yo? ¿Qué pasa cuando estamos tú y yo? Pueden pasar cosas increíbles. En segundos les cuento algo de Juanes, una noticia de Juanes, porque cuando estamos tú y yo todo puede ser posible.

0: Le hace bien a mi corazón cuando estamos tú y yo, Juanes, Esteban Arizizábal, en Radio Tiempo. Hace unos días, no sé si en la página de Instagram, Liz Marulanda logró publicar el video de Juanes de su presentación en el David Arena. No sé si ya lo hizo. De todas formas, si lo puede hacer Liz, muchas gracias. En un reciente comercial de David Arena que se publicó de Juanes, de su llegada al David Arena para la inauguración, me llama poderosamente la atención algo y me encanta que pase eso, porque pasa, resulta que en este video se evidencia, y en casi tres momentos del video, del comercial que invita al concierto de Juanes en el David Arena, en tres momentos, en tres instantes de ese video, aparece nada más y nada menos que la radio. La radio, me parece, y quiero aplaudir ese video que le hicieron a Juanes, porque es una forma de legitimar que la radio fue el medio que construyó la carrera de Juan Esteban Arizizábal en Colombia y en Latinoamérica y en el mundo prácticamente, porque cuando Juanes lanzó sus álbumes no había TikTok, no había Instagram, no había nada de redes sociales. Sencillamente la radio ponía sus canciones y la radio le dio esa grandeza que hoy posee Juanes. Así que un aplauso para ese video. Y precisamente, Jay, cuando estamos entre tú y yo, ¿qué opina si a usted lo invita Radio Tiempo no solamente a que esté en el concierto de Juanes, sino que viva toda una experiencia al lado de la llegada de Juanes, una experiencia VIP? ¿A usted le gustaría, por ejemplo, que usualmente cuando un artista prueba sonido, hace sus respectivos soundcheck, que lo llaman los estadounidenses, nadie puede entrar a la prueba de sonido, es a puerta cerrada? Es cuando el artista pues prueba su línea de micrófono, la instrumentación, prueba las canciones. ¿Usted se imagina lograr que a Jay Soler lo invitara a Juanes a que estuviera en la prueba de sonido de Juanes?
1: Yo opino que ese sería el día más feliz de mi vida. O sea, sería la experiencia máxima de conocer a Juanes, porque es conocer su intimidad. El soundcheck es el momento más íntimo de un artista. Es cuando habla con su equipo, le dice, venga, súbale a la guitarra, la segunda voz, que cante más pasito, que cante más duro, por favor, ahí el piano, afina. Es el momento donde uno conoce la cara particular y singular del artista. O sea, para mí esa sería una experiencia inolvidable.
0: Pero además de la cara, es como vivir una experiencia bonita, sí, de ver cómo nuestro artista o tu artista favorito disfruta preparando su show para cantarle a los miles de seguidores. La magia es como uno ver cómo el artista prepara cada canción, cada instrumento, cada momento, cada instante de lo que vamos a vivir. Les tenemos un regalo. Les tenemos una sorpresa. Radio Tiempo te consiente. Escuchen esto. Mucho volumen.
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0: Bueno, como lo acaban de escuchar, que lo sorprendimos, la sorprendimos. Oiga, qué regalazo. Me ericé. Increíble. Tenemos el acceso a la prueba de sonido de Juanes, al soundcheck. Y tú estarás ahí con Radio Tiempo 105.9. Ese día vamos a vibrar bonito. Ese día vamos a estar con nuestros oyentes Radio Tiempo, Jay, visitando el Davi Arena, siendo los primeros colonizadores del Davi Arena. Vamos a colocar la bandera de Radio Tiempo.
1: La primera piedra.
0: La primera piedra. Vamos a cortar la cinta. Vamos a inaugurar el Davi Arena con Juanes. Un abrazo para la gente de Breakfast Live, para todo el equipo de producción de Davi Arena, para todo su equipo directivo. Felicitaciones de parte de Radio Tiempo. ¿Qué falta nos hacía el Davi Arena, señores? Felicitaciones. Estamos aplaudiendo esa muy buena gestión. Y qué bueno que Davivienda haya sido el patrocinador de este templo de la música en la ciudad de Medellín. El Davi Arena inaugura Juanes, inaugura Radio Tiempo, inaugura los oyentes de Radio Tiempo. Bueno, Jay, ¿cómo pueden participar ya mismo los oyentes para que me cuenten qué les parece la sorpresa? O mejor, vamos a dejarlo a total libertad de los oyentes. ¿Qué piensan de ir a conocer a Juanes al Davi Arena? ¿Qué piensan de estar en la prueba de sonido de con Juanes? De poder capturar una fotografía con Juanes juntos. ¿Qué piensan los oyentes de Radio Tiempo? ¿Les gustaría ir? Escuchamos en el WhatsApp Radio Tiempo, 314-576-1059.
1: Y sería genial que nos cuenten también, jefe, en esa nota de audio, ¿qué le dirían a Juanes en ese momento? Dígale algo al oído a Juanes.
0: Si tienen la oportunidad de hablar con Juanes, de saludarlo, ¿qué le dirían? Pero también que nos cuenten si están preparados para esta experiencia VIP con Radio Tiempo. Cuéntenos, ahora vamos a escucharlos y vamos a prepararnos para participar. Queremos que ganen esos fanáticos, esos seguidores reales, esos fans de Juanes que siempre lo han acompañado a través de la historia. Así que vamos a escucharlos, ¿les parece?
1: Me parece perfecto.
0: Al 314-576-1059, ¿cómo les parece la noticia? Los vamos a llevar a la prueba de sonido, a el soundcheck de Juanes en el Davi Arena con Radio Tiempo. Cuéntenle a sus amigos, a sus amigas, digan, oiga, acabo de prender la radio y escuché a John Jairo Silva y a Jay Soler hablando de que Juanes llega a Medellín y por supuesto van a invitar a unos oyentes para que estén en la prueba de sonido. Mire, por aquí Mile me acaba de copiar. Dice Mile, estoy enamoradísima de Radio Tiempo y más que nunca. Estoy feliz porque espero ser una de las afortunadas ganadoras y estar en la prueba de sonido de Juanes. Es mi artista favorito. Por aquí Adrián Herrera dice, escucho Radio Tiempo hasta ahora en las 21 y saludo para Mile, que también está conectada y viene en camino a saludarnos. Bueno, Jay.
1: No, increíble. Eso es algo increíble.
0: Oye, quiero saludar a nuestro productor de Radio Tiempo, se llama Alejandro Cantillo. Es nuestro productor internacional, es la persona encargada de mezclar las voces, de hacer todo lo que ustedes escuchan al aire en Radio Tiempo. Esto de Juanes, por ejemplo, Alejandro Cantillo fue quien en su estudio de grabación esta mañana despertó muy temprano. ¿A qué hora recibimos este audio de Juanes?
1: Lo recibimos tipo 9 de la mañana.
0: 9:50.
1: Más o menos, ok, antes de las 10.
0: 9:50 de la mañana, está calientico ese audio. Ya lo bueno, señores, invitados, las quiero escuchar. A ver, 314-576-1059. ¿Quieren ir con Radio Tiempo a la prueba de sonido de Juanes? ¿Quieren conocerlo? ¿Quieren abrazarlo? ¿Quieren tomarse una fotografía? ¿Quieren vivir la experiencia de estar en el Davi Arena de Medellín? ¿Quieren estar ahí con Juanes? Las escucho. Levanten la mano y repórtense al WhatsApp Radio Tiempo, 314-576-1059. ¿Quién quiere ir con nosotros al Davi Arena, a la prueba de sonido de Juanes, la superestrella de la música latina, el hombre que puso a cantar el mundo en español?
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0: Son las 10 de la mañana, 56 minutos. Escuchan las ventiúnicas de Radio Tiempo. Mi nombre es John Jairo Silva y estamos al aire presentándole los éxitos de la semana, las noticias y, por supuesto, las novedades. Escucharon la gran noticia: Liz Marulanda está congelada. ¿Qué sintió?
1: No, definitivamente no tengo palabras porque hay una gran admiración por Juanes. Sabemos que no solamente representa nuestra música, sino también nuestra ciudad. Entonces, definitivamente tenerlo cerquita, mi fan interior está a gritos.
0: Y tú que eres una chica fantástica, ¿cómo sintió la promoción de radio?
1: Wow, la verdad es que siempre lo he dicho, amo Radio Tiempo y además de eso, todos sus jingles, todas sus presentaciones, los conciertos impecables.
0: Bueno, Liz Marulanda, me encontré por aquí un llavero de Mickey Mouse. ¿De quién será?
1: De Caro Prada.
0: Jay Soler me había dicho que era de Liz Marulanda. O sea que con quién entró Caro Prada a la casa. Bueno, que se recupere Caro Prada, que la extrañamos en la emisora. Bueno, Liz está de promoción, de regalos, de concierto. Está transmitiendo usted, ¿desde dónde?
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0: Liz, ¿seguidora de las Hash o seguidora de Cristian Castro?
1: Ay, los dos, jefe. No me pongas a escoger. Porque
0: bueno,
1: los amo
0: Jay Soler. ¿Cristian Castro o las Hash?
2: Yo me quedo con Cristian Castro. Me gusta.
0: ¿Ah, sí?
2: Mucho. Sí, claro, sí.
0: Aquí no tiene el corazón dividido.
2: No, aquí no. O sea, a mí me gustan mucho las Hash, pero Cristian Castro, sí, la verdad, tiene canciones que a mí particularmente me encantan. Todas las canciones de Cristian Castro a mí me dan ganas de una copa de vino.
0: Bueno, les invito para que escuchemos o no se vayan.
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0: Liz, ¿cómo le parece? Y Jay, que después de tanto tiempo, Cristian Castro regresa a los estudios de grabación y acaba de juntarse con las Has, con las hermanas, y acaban de hacer un temazo, una canción que yo sé que los oyentes de Radio Tiempo la van a aplaudir. ¿Están preparadas? ¿Preparados?
1: Bien, sabía yo que no tenía que escoger.
0: Aquí está, aquí está, aquí está. Escuchen esto, se llama Antes que te cases.
2: Cristian Castro y las Hash. Después de 13 años volvió Cristian Castro a los estudios.
0: Escuchen esto.

0: 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Oiga, qué pedazote de canción. Y la voz de Cristian Castro, impecable, luego de tanto tiempo de no grabar. ¿Perdón? 13 años. Y junto a las Hash, las hermanas que siguen batiendo récords en canciones, en historias, en presentaciones. Bueno, antes que te case, ahí está, para que ustedes la programen, para que ustedes la dediquen, para que ustedes la compartan y para que se conecten más a Radio Tiempo todo el tiempo.
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0: éxitos de Carlos Vives. Las canciones de Carlos Vives suenan en tu Radio Tiempo 105.9. Oiga, qué buena canción esta de Carlos Vives. Te dedico un mensaje para para los que aún dedicamos canciones, para los que aún mimamos, consentimos, enamoramos, dedicando canciones. 11 minutos, ese momento para que viajemos a Montería. Ahí está Robert Moreno en el 104.5 FM de Montería, quien tuvieron el fin de semana o anteayer a Axel en vivo cantando. Por ahí está nuestra cuenta de Instagram, arroba Radio Tiempo 105.9. Momentos, instante de la presentación de Axel. Como siempre, Axel, inolvidable, impecable. Robert, bienvenido aquí a Medellín, a las dentiúnicas de Radio Tiempo.
1: Y aquí estoy para ustedes, mis queridos compañeros de Radio Tiempo Medellín. Feliz, siempre atento, desde Radio Tiempo Montería. Soy Robert Moreno, para hablar de la actividad musical, para escuchar las voces de nuestras estrellas Radio Tiempo en primera persona y para contarles cuál es la número uno esta semana. Radio Tiempo. Y de una les cuento que la canción más importante para esta semana, repito,

0: ya con esto dicho, vamos a escuchar a nuestras estrellas Radio Tiempo, que siempre tienen historias especiales para contarnos en primera persona.
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0: Axel estuvo de visita, de concierto por nuestras ciudades, visitó Barranquilla, el jueves estuvo en Montería y ayer viernes estuvo en Sincelejo, conquistando, enamorando y cantándole a los oyentes Radio Tiempo. Felices, celebraron, su carisma es increíble, la conexión con el público es genial, pero uno de los momentos más llamativos del concierto fue cuando interpretó la canción Celebra la Vida. Pero hay una historia bastante especial detrás de esta canción. La canción estuvo a punto de no salir al mercado, pero cuando las cosas se van a dar, todo se alinea para que suceda.
3: Yo no lo veía para mí en su momento. Yo siempre fui mucho más popero y me gustaba mucho el Britpop. Entonces íbamos por ahí. Y se lo mostré a muchas artistas del folclore argentino y nadie la veía. Y un día estábamos preparando el disco Universo y el presidente de toda la región de la compañía de Universal en ese momento me dice, nos falta una canción rítmica, me dice. Entonces le digo, mirá, tengo esto, maqueteala, me dice. Y un consejo que me dio Cachorro López, también de ese mismo estudio, me dijo, mirá, fíjate Juanes. Juanes siempre tiene algo de su raíz. Fíjate Julieta Venegas, el acordeón, siempre tiene algo de su raíz. Fíjate Shakira, me dice, siempre hay algo de su raíz también. Prepara eso, porque tiene algo de folclore latinoamericano, argentino, bueno. Y fue una canción que rompió un montón de fronteras, que me dio premios por todos lados. Y el premio más grande es que todo el tiempo recibo videos de escuelas, de universidades, de jardines de infantes, de niños cantando en los actos. Y para mí, ¿qué significa? Es una canción que yo aún hoy la canto con la misma pasión de siempre y aparte, siempre para reafirmar el mensaje para mí. Pero hay que celebrar la vida.
0: Con un gran carisma, con un gran talento, Axel es una estrella que escuchamos todo el tiempo en tu Radio Tiempo.
4: Señor.

0: si te gusta la música de Axel, te gusta la música de Radio Tiempo 105.9. Gracias, Robert, por ese informe tan completo sobre Axel en primera persona. 11, 14 minutos, les saluda, les acompaña en las 21 de Radio Tiempo, John Jairo Silva. Liz Marulanda sigue de compras, sigue regalando carros. Liz, ¿cómo vamos?
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0: Pero quédese conmigo un segundo para que juntos, claro, revisemos cómo van las votaciones de la dentiónica, ¿le parece?
1: Me emociona.
0: Bueno, vamos a ver cómo nos va. ¿Y cómo está el conteo en estos momentos? Vamos a hacer una pequeña actualización antes de que Jay Soler vayamos con una ronda de oyentes Radio Tiempo que se han pronunciado con la noticia de poder estar en la prueba de sonido, en el soundcheck de Juanes.
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0: Bueno, Liz, aquí está el conteo y así vamos con las canciones en estos momentos. Aquí vamos, denme un segundo y me ajusto aquí. Bueno, hasta el momento así van las votaciones. La canción número 5, hasta el momento votada, es la siguiente.
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0: Liz, la número 4 es esta.
1: Wow.
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0: ¿Sabe cómo se llama, no?
1: Claro, me encanta escuchar a Eden Muñoz en compañía más de eso, de nuestro grande Alejandro Sanz.
0: Perfecto. La número 3. Liz. Liz, número 3.
1: Los Airbags.
0: Ajá. Y la número 2 es al momento, en este instante, la más votada.
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1: Susi, con ese amor.
0: La Susi, la llaman ahora, o se hace llamar la Susi, su nombre artístico. Y la canción es al momento más votada.
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0: Juan El Fonseca con.
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0: Correcto.
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0: En camino vienen canciones de Café Tacuba, viene la mujer que tiene paralizado Europa con su llegada. Shakira, viene la nueva canción recomendada de Camilo Evaluna, viene un oyente de Radio Tiempo que están preparados para participar y ganar su acceso a la prueba de sonido, al soundcheck con Juanes. Pero antes, vamos a la canción número 14. ¿Recuerdan ese concierto? Bueno, fueron tres conciertos en el estadio RBD. Ahí estuvimos, ahí estuvo Radio Tiempo. Y ahí estuviste tú, disfrutando de las canciones de esta banda mexicana. 11:19, están conectados con Radio Tiempo, con las 21icas, John Jairo Silva al aire.

0: la voz de Marciano Cantero, los enanitos verdes, que no tenían nada de enanitos ni verdes porque eran unos tipos muy grandes, muy altos, con Lamento Boliviano. Son las 11 de la mañana, 26 minutos, están escuchando Radio Tiempo 105.9. Venga, nosotros estamos con Jay y con el equipo de Radio Tiempo, queremos contarles, antes de irnos con lo de Juanes, estamos a punto de hacer dos momentos en Radio Tiempo, Jay, y es que estamos armando un proyecto de invitar a los artistas emergentes a cantar en vivo los sábados en las Ventiúnicas, ¿no? Estamos...
1: Nuestra búsqueda de talentos,
0: pero debido a que nos habló un oyente ayer,
1: okay.
0: Que se llama... No la encuentro acá, a ver, ¿se la tiene, no? La que mandó Fido.
1: Yo busco por acá. Venga, yo lo busco. Yo lo busco acá, dame 30 segundos.
0: Estamos invitando, vamos a invitar a los oyentes para que los sábados vengan a Radio Tiempo y estén con nosotros, a esos artistas emergentes que quieren cantar con nosotros, con su guitarra, con su piano. Pero por ahora tengo una amiga, mientras que Jay busca la información. Dur es la secretaria de una gran amiga llamada Pilar Navarro, que es familia de Sebastián Yatra. En Pilar Navarro, en el Centro Comercial Tesoro. Dur, bienvenida a Radio Tiempo, ¿cómo ha estado?
2: Bien, gracias, qué gusto.
0: Bueno, queríamos invitar a Dur porque quería conocer la cabina de Radio Tiempo. Dur es una mujer que parece alemana, alta, blanca, impresionante. Dur, ¿cómo te ha ido? Bienvenida, ¿cómo le parece la cabina? Quería conocerla.
2: Wow, espectacular. La remodelación, todo está maravilloso. El presentador, ni se diga, mejor dicho.
0: ¿Y te gusta Radio Tiempo, Dur?
2: Me fascina.
0: Dur, bienvenida a tu casa y qué bueno que estés con nosotros hoy aquí.
2: Gracias.
0: Muy amable. Qué bueno, aquí está Dur con nosotros y también está esto que suena en la voz, en la versión de nuestro artista invitado, suena así.

0: Esta canción es de la familia André, pero de un álbum de Juanes llamado Origen, que grabó una cantidad de canciones increíbles. Y estamos seguros que con la presentación del Davi Arena, Juanes va a cantar esto. Para quienes acaban de conectarse con nosotros, acaban de llegar a Radio Tiempo 105.9, les tenemos una noticia. Hace aproximadamente 40 minutos hicimos el lanzamiento de Juanes VIP Radio Tiempo. ¿Quieren participar? ¿Quieren estar? Escuchen esto.
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0: Bueno, por eso abrimos una conversación hace un momento en Radio Tiempo, en el WhatsApp Radio Tiempo, abrimos una conversación en el 314-576-1059 y la conversación es, ¿están preparados para vivir esa experiencia con Juanes? ¿Están preparados para ir con Radio Tiempo? Nos vamos de estreno, vamos a estrenar el Davi Arena, vamos a cortar la cinta, vamos a estar ahí con Juanes en la prueba de sonido, en un soundcheck, en la inauguración del Davi Arena. Y por eso hoy le estamos preguntando a los oyentes de Radio Tiempo, ¿están preparados para participar, para vivir esta nueva experiencia con Radio Tiempo? Jay Soler está en los micrófonos de Radio Tiempo con los oyentes de Radio Tiempo.
2: Y ante esta pregunta mágica, maravillosa, nuestros oyentes responden 314-576-1059, WhatsApp Radio Tiempo. Voy a iniciar con Luisa, ella es una comerciante de Radio Tiempo 105.9, conectada desde la América. Mi querida Luisa, ¿qué significa para ti o qué significaría poder estar en el soundcheck de Juanes en el Davi Arena? Luisa, Luisa a la una, Luisa a las dos y Luisa a las tres.
7: Hola, Radio Tiempo Todo el Tiempo. Mi nombre es Luisa Fernanda Gómez. Estoy anonadada con esa noticia tan espectacular de poder hacer parte del show de Juanes. Es un artista al que admiro, al que considero un personaje icónico de nuestro país, con quien aprendí a amar el rock, que fue con Juanes en sus inicios. Es un cantante al cual siempre, nunca he tenido la oportunidad de asistir a un concierto de él y siempre ha sido mi sueño. Tomarme una foto con él sería el mejor regalo que Radio Tiempo me puede dar. Le diría que lo admiro, que es una persona que ha sido inspiración para muchos artistas, para muchos jóvenes, y que su música ha llenado a Colombia de mucha esperanza. Que lo amo con todo mi corazón y nada, gracias a Radio Tiempo por esos detalles para con nosotros los oyentes. Y por favor, yo quiero ir.
2: Somi Luisa, un abracito gigante, qué bueno tenerte con nosotros. Bueno, voy a seguir saludando oyente Radio Tiempo, me voy al barrio Belén. Está con nosotros por acá Milena. Milena, ¿qué sería para ti estar en el soundcheck de Juanes?
8: Sería lo máximo. Lo máximo estar allá en la prueba de sonido con Juanes. Sería algo inolvidable, sería algo lo mejor vivido, tener esa experiencia de conocer un ser humano tan lindo, tan grande, con tanta trayectoria. Sería lo máximo estar allá con Radio Tiempo, todo el tiempo.
2: Todo el tiempo, Milena, gracias por estar con nosotros. Me encanta que digas presente con Radio Tiempo Medellín. Por aquí está Yamile Castro, está conectada con nosotros desde Manrique Central, siempre presente, escuchando Radio Tiempo 105.9, siempre diciendo, esta es mi emisora favorita. Yamile sueña con estar en el Soundcheck de Juanes. ¿Qué le dirías, mi querida Yamile, a Juanes, aquí con Radio Tiempo todo el tiempo?
9: Yo escucho Radio Tiempo todo el tiempo y me parece, como dice Juan, es una chimba. Vos te imaginas uno de los primeros allá. Uy, no, y yo con ustedes allá. Y las pues me dejan. Yo escucho Radio Tiempo todo el tiempo.
2: Todo el tiempo, todo el tiempo. Por acá me dice Jay, Juanes me recuerda a mi juventud y yo me vestía como él. Mira, acá lo dice, lo escribe muy bien. Más oyentes Radio Tiempo a esta hora, conectados con los 105.9. Oyentes que aman a Juanes, pero que también aman a Radio Tiempo. Mónica, ¿cómo estás? Me encanta que estés desde Niquía conectada con nosotros. Es consultora de software y dice presente aquí en los 105.9. Mi querida Moni.
10: Hola, Radio Tiempo, buenos días. Bueno, yo qué pensaría de ver y estar cerca de Juanes, pues que sería una maravilla, un gran regalo como todo lo de Radio Tiempo. Yo soy Mónica Vélez desde Bello y qué le diría a Juanes, que gracias por dejar nuestro nombre de nuestro país tan en alto en otros países y por tener unas letras que nos llegan y nos identifican a todos. Muchas gracias, feliz día. Yo escucho Radio Tiempo todo el tiempo.
2: Todo el tiempo. Bueno, el turno también es para los hombres que escuchan Radio Tiempo 105.9. Voy a describir la cara del director cuando puso esta pista. Levantó la mano y dijo lo que dijo con la mano levantada y cantó a todo pulmón. Aquí, en cabina Radio Tiempo, disfrutamos estar contigo todo el tiempo. Muy bien, vea, el turno es para los hombres. Felipe está desde La Floresta, es un gran estudiante de Radio Tiempo y así reaccionaría si estuviera en el soundcheck de Juanes. Felipe.
11: Yo escucho Radio Tiempo todo el tiempo y me encantaría estar con Juanes en la prueba de sonido y cantar con él. Le traigo el remedio para...

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5: Bueno, me encanta escuchar a los oyentes de Radio Tiempo emocionados y emocionadas para acompañarnos en la prueba de sonido del soundcheck de Juanes. Pero para que ustedes sientan un poquito de lo que va a pasar en el Davi Arena en la inauguración con Juanes, escuchen esto.

0: Esta canción le encanta a Carolina Prada, nuestra locutora, nuestra disc jockey. El beneficio de la duda del grupo Firme. Aquí Jay estaba sirviendo un par de vinos para prepararnos esta noche, en Noche de Copas a las 6 de la tarde. Liz Marulanda, ¿está por ahí?
1: Sí, sí, sí, claro, todo el tiempo.
0: Liz, ¿dónde se encuentra? Pero antes de eso, quiero que escuchemos algo con Liz. Liz, ¿el beneficio de la duda me lo ha dado a mí o no?
1: Claro, yo también merezco el beneficio de la duda.
0: Por favor. ¿Conoce ese sonido?
1: Claro.
0: ¿Quién?
1: Déjame un poco más.
0: Ok. Que cójala tiempo con Radio Tiempo. Bueno, ella se llama Ana Torroja, era la voz de Mecano.
2: Vaya por Dios, qué tonta estoy, se me ha vuelto a escapar.
1: Y
2: por
1: y eso estamos también listos para cantar con ella.
0: Exactamente.
1: En la ciudad de Medellín.
0: Perfecto. Ana Torroja, Mecano. Y esta es la invitación que tenemos para los oyentes de Radio Tiempo que estén súper conectados con nosotros, porque también te vamos a llevar a este súper concierto Radio Tiempo.
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4: Y con Ana Torroja regreso con Liz Marulanda, que es una de las seguidoras de Mecano, de Ana Torroja. ¿Cómo va nuestra mañana, Liz?
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2: Las 21 de Radio Tiempo están al aire y es el momento antes de una pausa comercial. Es el momento de cantar a las 11:52 minutos. Yo escucho Radio Tiempo todo el tiempo. Es el momento de cantar junto a Cosme de Café Tacuba. 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

0: canción que se ha convertido en un himno por estos días con la residencia de Shakira en España. Ha sido una locura la residencia de Shakira y esta canción ha sido parte de ese himno de batalla, de guerra, de ese regreso triunfal a la madre patria de Shakira. Nuestras redes sociales, Jay Soler.
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0: Bueno, estamos en las 21 de Radio Tiempo y es el momento de conectar con Moni Arce, Radio Tiempo Barranquilla 96.1, para que nos cuente qué está pasando esta semana con lo más viral, con las noticias. Moni, bienvenida. Y feliz mediodía, feliz 12.5 minutos del mediodía en Radio Tiempo. ¿Cómo va Barranquilla y cómo avanza este comienzo de tarde?
2: Hola, hola, mi querido John Jairo, saluditos desde Barranquilla, un placer, una dicha acompañarte una semana más a través de las 20 únicas de tu Radio Tiempo. Yo soy Moni Arce desde Radio Tiempo Barranquilla y esto es lo más viral.
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2: 1, 2, 3 y... Camilo generó conversación tras participar en el podcast Los Hombres Sí Lloran, conducido por Juan Pablo Raba, donde cuestionó lo que él llama una pandemia de vanidad masculina. El cantante se refirió a esta tendencia de hombres que muestran en redes sociales una vida basada en madrugar, hacer ejercicio, comer saludable, tomar suplementos, meditar y hacer todos los días algo productivo. Según Camilo, detrás de esa búsqueda de bienestar puede esconderse la necesidad de demostrar cuánto valen o qué tan exitosos son. Incluso cuestionó la ambiciosa forma de ser de los hombres y puso como ejemplo a los grandes empresarios que sacrifican tiempo con sus familias por alcanzar el éxito.
4: La vanidad masculina es una vaina en la que estamos ahorita en una pandemia, esa vaina muy fuerte, sí, donde está romantizado y parece que es una idea y una fotografía de la sanidad. Pareciera que uno está dando pasos, sí, hacia su salud mental y espiritual y toda la vaina, pero en realidad está uno cayendo, pana, en una trampa muy complicada, porque estamos de nuevo volviendo a caer en la tentación de comprobar que valemos y que somos. Y se habla un montón de, no sé, ¿por qué todas las empresas del top 50 de la revista Forbes son todos CEOs hombres? ¿Por qué no hay mujeres ahí? Y yo, claro, porque para que una empresa pueda ser número uno en la revista Forbes, tiene que ser una empresa que es capaz de pisar cabeza. Pregúntale a todos los CEOs y vas a ver lo que dicen: me perdí el cumpleaños de mis hijos todos los años, pero no importa, ¿dónde está mi empresa? El número uno. Y el año que venga no va a ser un Ferrari, sino un Lamborghini, no sé qué cosa el que voy a tener. Esa ambición, parece, se nos da natural a los hombres. Y lejos de parecer algo chévere, eso, ay, es horrorosa.
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2: Por otro lado, Ángela Aguilar volvió a llamar la atención en redes sociales al publicar fotografías y un video junto a su esposo Cristian Nodal mostrando momentos de su vida en pareja. En una de las imágenes aparece incluso luciendo el anillo de bodas que Nodal le entregó en el 2024.
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2: Las publicaciones se dieron un día después de una presentación de Casu en Argentina, donde la cantante habló sobre la violencia de género y en medio de la disputa legal que mantiene con Nodal relacionada con su hija Inti. La coincidencia temporal hizo que algunos usuarios interpretaran las publicaciones de Ángela como una posible indirecta, aunque ella no mencionó a Casu en ningún momento. La controversia también gira alrededor de la llamada Ley Casu, una iniciativa que busca modificar reglas relacionadas con pasaportes y permisos de viaje de menores de edad cuando uno de los progenitores está ausente o incumple determinadas obligaciones. El equipo de Nodal ha negado que su intención sea frenar la ley, mientras que una abogada difundió un expediente judicial que describe un amparo presentado contra la promoción de la iniciativa bajo esta dominación. Una historia que demuestra que hasta las decisiones de los famosos sobre la privacidad de sus hijos puede terminar generando disputas legales.
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2: Esto fue lo más viral de la semana, pero antes de despedirme, quiero contarles cuál es la canción número uno de las 20 únicas aquí en Radio Tiempo Barranquilla 96.1.
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2: Y la canción número uno de las 20 únicas aquí en Radio Tiempo Barranquilla la hace Carlos Rivera junto a Alejandro Fernández. Segunda semana sin despedida, aquí en tu Radio Tiempo.

0: Bueno, para Moni, un abrazo de Barranquilla. Nosotros regresamos a Medellín y regresamos contándole que se acerca al Davi Arena, nada más y nada menos que Chayanne. Y tu Radio Tiempo te va a invitar, te va a llevar, te va a consentir. 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
4: Seguimos adelante, estamos en las 20 únicas de Radio Tiempo, estamos en la tercera hora de programa, nos encanta que estés conectada y conectada con nosotros. En segundo vamos con una ronda de oyentes que nos cuentan qué están pensando con su experiencia VIP con Juanes. 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

0: Bueno, estamos de vuelta en las 21 horas de Radio Tiempo 105.9. Bueno, en esta hora de música tenemos información de Juanes. Veo por ahí que ya se acerca Aitana, Alejandro Sanz, nuevamente repiten los Airbag, Camilo y Evaluna, que presentan un nuevo sencillo para los oyentes de Radio Tiempo. Y en segundos con Jay vamos a discutir el tema de la separación de Jesse y Joy. Por ahora vamos a descubrir la nueva canción, nueva casilla en la 21.
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0: la voz de Joy, que se queda sola de la banda Jesse Joy. Pues parece ser, Jay, que todo estaba anunciado, ¿no?
1: Sí, a raíz de lo que anunció esta semana Jesse, su nuevo proyecto musical, mucha gente salió a decir, pero si él se había ido por un descanso mental, quería estar más tiempo con su familia, y él aclaró, dijo, venga, esto yo lo tenía planificado meses atrás, ya lo había pensado, y dijo algo que a mí me causó mucha particularidad, y dijo, mi descanso es de Jesse Joy y no de la música.
0: Me parece que además, yo pienso que es un tema mediático que está aprovechando los dos hermanos, porque siento que como familia y como hermanos, estoy casi seguro que Joy sabía que Jesse ya estaba trabajando en su proyecto en solitario. Yo alguna vez tuve oportunidad de entrevistarle a unos Grammy Latino, y a mí Jesse siempre me manifestó que quería ser diseñador de sombrero de joyas, porque le encantan los anillos, o que en algún momento determinado él quería tener su propia banda o irse en solitario. Y de hecho ya tiene, rápidamente voy a revisar aquí algo. Así se llama
1: Jesse.

0: Y algo que además también creo es que pasa como ha pasado con las bandas. Piso 21 dejó de ser Piso 21 cuando se salió el Yane, y no ha pasado mayor cosa con Piso 21, y realmente no han pasado mayor cosa con el Yane, porque finalmente son boy bands que se necesitan el uno al otro. Yo creo que en Jesse Joy pasa lo mismo. No va a volver a pasar mayor momentos de gloria para Joy sin Jesse, y tampoco creo que va a poder salir triunfante de esta separación Jesse sin Joy. Creo que ambos son parte de ese sonido y de esa generación y toda esa magia que ambos realizamos juntos.
1: Son muy complemento, se necesitan.
0: Definitivamente.
1: Se necesitan.
0: Mira. A veces es necesario, por conveniencia, sostener esos matrimonios. 11:22. Y hablando de matrimonios, pero más no de conveniencia, porque estoy seguro que están enamorados, vamos con nuestra canción recomendada de esta hora.
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0: Bueno, llegó el momento de que hablemos de canciones nuevas, de música nueva, y al parecer hay algo que está muy viral por esos momentos. Hay una canción de Camilo al lado de su esposa Eva Luna.
1: Eva Luna, quien es la fuente de inspiración de Camilo, siempre lo ha dicho. De hecho, le dedica esta canción que pertenece al álbum Para Cuando Sean Mayores. Esto hablando de sus dos hijas, Índigo y Amaranto, que quieren que tengan ese recuerdo cuando sean mayores de este álbum. Pero Camilo le dedica especialmente esta canción a Eva Luna y la invita a que graben la canción juntos, porque Camilo dice que Eva Luna le recuerda el amor de Dios. Y pues esta canción se llama La Medalla, recién salida del cuarto de magia. La lanzaron hace poco menos de un mes, 9 de septiembre, y Camilo y Eva Luna nos regalan este hit para recordarnos que el amor sí puede durar para siempre.
0: El 9 de septiembre del 2026, Camilo lanzó su álbum Para Cuando Sean Mayores, y esa canción está incluida en ese álbum. Y es una de las canciones que por estos días se mueve en las redes sociales.

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0: esto es una joyita Radio Tiempo, Juanes y Bomba Estéreo. La canción se llama Amárrame. A mí que me amarren a Radio Tiempo 105.9 todo el tiempo. Y ahí yo estaré perfectamente y plenamente feliz. Tu tarde, ya, 12:30, las 21icas de Radio Tiempo 105.9. John Jairo Silva, Jay Soler al aire, pero aquí llegan los protagonistas Radio Tiempo que mueren, que sueñan con estar cantando en vivo y a todo pulmón con nuestro querido Juanes. 14 de noviembre, el estreno del Davi Arena. Pasado más o menos hace una hora, les contamos que íbamos a invitar a muchos oyentes Radio Tiempo al Soundcheck de Juanes, que lo incluye todo. Es la máxima experiencia VIP con Juanes. Podrás ver cómo le habla a sus músicos, cómo afinan sus guitarras, el momento más íntimo de Juanes con sus artistas y además tomarte esa foto Radio Tiempo soñada. Pues empiezo a escuchar a nuestros oyentes Radio Tiempo que a esta hora están con nosotros. Saludo para Silvia Ramírez. Ella está siempre conectada con Radio Tiempo 105.9 y hoy va a romper el molde. No nos va a decir que Juanes le encanta, porque a ella le reencanta Juanes. Nos va a contar por qué tiene que estar en el soundcheck de Juanes. Mi querida Silvia.
1: Hola, Jay y John y Radio Tiempo. Quiero ir al soundcheck de Juanes. No les voy a decir solamente que Juanes me reencanta, porque seguramente hoy tiene muchos mensajes de WhatsApp diciéndoles lo mismo. Les voy a decir por qué deberían llevarme. Porque si me regalan esta experiencia voy a disfrutar nuevamente como si tuviera 15 años otra vez. Entre el trabajo, responsabilidades y la vida adulta, una vez se olvida de darse permiso de vivir estas pequeñas cosas que simplemente nos emocionan. Y conocer a Juanes, un artista de nuestra época, de esa época tan maravillosa de colegio, de universidad y de nuestra tierra. Este artista que hemos escuchado tanto tiempo sería uno de esos recuerdos que me quedarían para siempre. Así que aquí estoy, mi nombre es Silvia Ramírez Galindo, un oyente, una ferviente oyente de Radio Tiempo y con la mano bien levantada diciéndoles oficialmente Radio Tiempo. Llévenme a conocer, por favor, a Juanes.
0: Listo, mi Silvia, un abracito gigante. Nos queda muy claro porque quieres estar en el soundcheck de Juanes. 12:32, las mujeres, presente aquí en Radio Tiempo 105.9. Saludo para Sara Gómez, se encuentra con nosotros desde el barrio Cabañas. Una gran ejecutiva comercial, pero más que ejecutiva comercial, también es una súper oyente Radio Tiempo que hoy nos cuenta por qué debe estar en el soundcheck de Juanes. Mi querida Sara.
2: Hola, amigos de Radio Tiempo, mi nombre es Sara Gómez y me encantaría ir al soundcheck de Juanes y cantar A Todo Pulmón, Para Todo Amor, que fue la canción que le dediqué a mi hijo cuando nació. Yo escucho Radio Tiempo todo el tiempo.
0: Todo el tiempo. Se vale que las hermanas se reúnan y armen buenos planes. Se vale que las hermanas escuchen Radio Tiempo 105.9. Desde la América, Silvana invitó a su hermana. Ambas aman a Radio Tiempo 105.9, pero también aman demasiado a Juanes. Silvana, bienvenida tú y tu hermana a Radio Tiempo 105.9.
3: Hola, amigos de Radio Tiempo, soy Silvana Marín y mi hermana
4: Estefanía Marín.
3: Y nosotros nos morimos por ir
4: al concierto de Juanes en el Davi Arena, ir al soundcheck, podernos tomar la foto con él,
3: ya que lo admiramos desde pequeña, desde que él estaba en Equimoxi, porque ha sido un cantante que, aparte de ser famoso, ha sido muy humano, ha estado con su pueblo, con sus seguidores, ha hecho sus conciertos aquí en Medellín. Incluso lo admiramos mucho en el concierto que hizo gratis por La Paz. Lo amamos muchísimo, muchísimo.
4: Las canciones nos llegan al corazón, nos identificamos, hemos crecido con él, compartimos sus valores y para nosotros sería muy especial poder ir al concierto de él, ir a estrenar el Davi Arena y podernos tomar una foto y decirle cuánto lo queremos y lo admiramos.
3: Nosotros
4: escuchamos Radio Tiempo todo el tiempo.
0: Me encanta sentir la emoción de los oyentes. Me encanta cuando traen ese amor genuino, ese amor real a la cabina Radio Tiempo y también por nuestros artistas Radio Tiempo. Voy a viajar rápidamente hasta Manrique Central. Me encuentro por allí con una contadora pública, dice presente a esta hora con Radio Tiempo 105.9 y así nos dice por qué debe estar en el soundcheck de Juanes, por supuesto con Radio Tiempo Medellín 105.9.
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0: Pues llegamos a la canción, a la número 5 con Alejandro Sanz, Yo era poesía. Definitivamente Alejandro sigue dándonos de qué hablar. Recientemente cantó con Shakira en España, fue invitada a cantar La Tortura. 12:43 minutos, escuchan las 21icas Radio Tiempo, y es el momento de viajar a la ciudad de Cartagena. Allí está Nicolás Serge. Nico, bienvenido a las 21icas de Radio Tiempo Medellín. 12:43.
1: ¿Qué tal, amigos de Radio Tiempo Medellín? Yo soy su amigo de siempre, Nicolás Serge Vendríez, y aquí les traigo el informe de las 21icas de la semana en Cartagena.
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1: Rocío Dúrcal está catalogada la española más mexicana que ha existido en el mundo de la música. Y esto porque sus logros más importantes los alcanzó bajo la producción de dos grandes mexicanos, Juan Gabriel y Marco Antonio Solís. Con este último logró hacer dos álbumes, Como tu mujer en 1988 y Si te pudiera mentir en 1990. Justamente la canción que le dio nombre a ese segundo trabajo musical alcanzó el número uno de las 21icas de la semana. Unos años más tarde, el propio Marco Antonio Solís decide grabarla e incluirla en su compacto Trozos de mi alma en 1999, y así sonaba.

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0: Y para esta semana tenemos una nueva número uno en las 20 únicas de la semana. Es lo más reciente de las hermanas Cash de México. ¿Qué le pongo?

0: Yo soy su amigo de siempre, Nicolás Sergio Vendríguez, y los invito a escuchar Radio Tiempo todo el tiempo. Que la pasen bien. Chao.
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0: pues nuevamente los hermanos lideran el conteo de las 21icas de Radio Tiempo por Mil Noches, el segundo sencillo en nuestra cuenta de los éxitos.
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0: Aquí está Cani García y estamos llegando a la canción más importante, la número 1 de la semana en Radio Tiempo.

0: Tiempo 105.9 como la canción número 2 esta semana, por todas las votaciones que ha tenido a través de la página web, a través del WhatsApp, la Susi número 2 esta semana en las 21 de Radio Tiempo. Bueno, Jay, vamos a recorrer el conteo de Radio Tiempo, vamos a revisar qué pasó en las 21 de Radio Tiempo con canciones perfectas en momentos perfectos y en posiciones perfectas de nuestro conteo.
1: De Marías y Selena Gómez. De Marías es una banda latina puertorriqueña. Hacen esta buena canción que se llama Ojos Tristes, inspirada en el muchacho de los ojos tristes de Ginette. Pertenece al indie pop Radio Tiempo, 21ica número 20.
0: 12:57 minutos. Un lugar más arriba
1: llegaban los Morat. Una adaptación, una nueva versión de la canción Tu Cárcel, la número 19 aquí en las 21icas de Radio Tiempo.
0: Y avanzando en el conteo, más arriba, buscando la número 1.
1: Encontrábamos la 21ica número 17, los hermanos Sardinelli, los argentinos, la banda Airbag. 21ica número 17, a mí me encanta verte de cerca.
0: Dentro de nuestro conteo también aparece...
1: Esta es una de nuestras canciones estreno.
0: Un lanzamiento que hicimos al lado de Hash y Cristian Castro.
1: La canción se llama Antes que te cases. Guárdala y escúchala en tu Radio Tiempo 105.9.
0: Este es un repaso de lo que sucedió hoy a través de las 21icas de Radio Tiempo, de las canciones que son parte de tus emociones.
1: Porque esa canción es totalmente mágica. Llegábamos a la 21ica número 15, el patrón de la música Radio Tiempo, así le dicen, Carlos Vives. La canción se llama Te Dedico. Y hoy aquí, con John Jairo Silva, te la dedicamos a ti, que escuchas Radio Tiempo todo el tiempo.
0: 12:58, estamos a punto de conocer la canción más importante de la semana, pero antes... Cuéntame.
1: Una colaboración maravillosa. España con Alejandro Sanz, que anda muy enamorado de su nueva novia, junto a Yami Safdi, una mujer argentina maravillosa. La canción se llama Cuéntame, es la 21ica número 12 para esta semana en las 21icas de tu Radio Tiempo. No me merezco el beneficio. Y en México nos encontramos al grupo Firme, los más virales del momento. 21ica número 11. Y si nos das el beneficio de la duda, ¿qué dirías? Quédate con Radio Tiempo todo el tiempo.
0: Otro de los estrenos era con Camilo y Eva Luna. La medalla se llama esta canción. Forma parte de los nuevos sonidos de tu Radio Tiempo.
1: Wow. Bomba Estéreo invitó a un amigo Radio Tiempo que estará de concierto. Juanes invitó a Bomba Estéreo. La canción se llama Muérdeme. Es la 21ica número 7 aquí en tu Radio Tiempo todo el tiempo. La canción la lanzó Aitana en el 26 de mayo del 2025. Tiene un año esta canción, ahorita está super trend, super viral. Es la 21ica número 6, así lo dice Aitana, la super estrella.
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0: Bueno, amiguito Jay, llegamos al final del programa. Son las 12:57 minutos en Radio Tiempo. Bueno, llegamos al final del programa. A todos ustedes, muchísimas gracias por acompañarnos, por estar tan pendiente de Radio Tiempo, por estar conectados con Radio Tiempo 105.9. Qué emoción haber vibrado con cada uno de ustedes en cada momento, en cada instante, en cada canción, con cada artista. Nos encantó escuchar a nuestros oyentes Radio Tiempo todo el tiempo.
1: Aquí fascinados. Amamos las 21icas de Radio Tiempo, amamos a todos nuestros oyentes de Radio Tiempo y pasan cosas muy mágicas. ¿Y saben qué? Esto me encanta porque lo mejor está por venir.
0: Se cuidan muchísimo. Un abrazo, que sigan conectados con Radio Tiempo y aquí está la canción más importante de la semana gracias a ustedes.
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1: En tu Radio Tiempo Medellín, 1:54, a la 1:54 y todo el tiempo yo escucho Radio Tiempo.
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1: Toda tu música radio, Tiempo 105.9, todas tus canciones, todos tus artistas en tu emisora favorita. Me encanta que a las 2 de la tarde, 5 minutos y todo el tiempo estemos juntos.
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1: 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Yo soy Liz Marulanda, te acompaño con la dirección y la programación de John Jairo Silva. Estoy lista para que esta tarde Radio Tiempo tuya y mía sea tan especial, así como lo planeamos.
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1: Y a esta hora te presento tres canciones de Camila, tres éxitos de la agrupación mexicana. Agrupación que acaba de anunciar su gira Adiós. Tres canciones, tres momentos, tres pretextos para disfrutar de nuestra música Radio Tiempo.

0: 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Esta canción es de Kany García y es su canción de PM. Y, ¿saben? Estaba justamente haciendo una reflexión Radio Tiempo y es que nos hemos dado cuenta de todo lo que nuestra música significa, no solamente para ustedes, sino también para nosotros. Y sabemos que hay una canción que se ha convertido en nuestra historia. Y sabemos que hay una canción que se ha convertido en la banda sonora y en el playlist de muchos, o ha estado ahí en ese playlist infaltable en muchos momentos de tu vida y de nuestra vida. Así que a esta hora quiero preguntarte, hey, ¿qué canción te gustaría programar? ¿Qué canción es infaltable para tu vida? ¿Qué canción representa demasiado para alguna etapa de tu existencia? Te voy a escuchar a través de nuestro WhatsApp Radio Tiempo 314-576-1059, 314-576-1059. Por supuesto, en la próxima hora tú programas una canción Radio Tiempo y yo programo la siguiente para que disfrutemos juntos esta tarde del fin de semana.
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0: Tarde, 20 minutos, momento de escuchar a las hermanas Hannah y Ashley con esa canción que es Perdón, Perdón, una canción con la que le cantamos a muchos sentimientos y emociones.

0: 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Es una canción de Franco De Vita a esta hora, 2:34 PM, cuando tú y yo confirmamos cuál es la emisora que escuchamos todo el tiempo.
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0: Hay una anécdota que me está rondando mucho el corazón y te la quiero contar, aunque muchos de ustedes ya la conocen. Hace algunos días, Axel visitó nuestro país y le preguntaron por la canción que viene a continuación, Celebra la Vida, y contó que esta canción casi no ve la luz y que hoy es una de sus canciones más importantes, una de las más reconocidas y más queridas de todo su repertorio. Y solamente nos hace una sola invitación. Por favor, hoy sábado y todo el tiempo, Celebra la Vida.
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a esta hora a través de nuestro WhatsApp Radio Tiempo 314-576-1059. Te lo voy a decir más despacio. 314-576-1059. Tú programas una canción Radio Tiempo, yo te regalo la siguiente y así juntos completamos el playlist de esta tarde. Porfe, elija esa canción Radio Tiempo con la que te conectas, con la que conectas tus emociones, tu historia, con la que conecta todo lo que eres. Puede ser tu canción favorita o esa canción que te ha acompañado en un momento difícil o muy bonito de tu vida. Te escucho a esta hora a través del 314-576-1059 y por favor no se olviden que mañana es too late. Sí, mañana puede ser demasiado tarde. Invitamos a los hermanos Huerta, Jesse Joy y Jay.

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2: En tu Radio Tiempo, las 2:55 de la tarde, a las 2:55 y todo el tiempo, tú y yo escuchamos Radio Tiempo.
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0: de la tarde, 4 minutos, y quiero confirmar algo.
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0: Así es, justo en ese momento, ahí damos apertura a nuestro WhatsApp Radio Tiempo. Tú programas una canción, yo programo la siguiente, y así tú la pides, tú la escuchas, tú la cantas con los 105.9. Así que por acá ya quiero saber qué nos dicen nuestros oyentes Radio Tiempo. Por acá tenemos ya a Sara. Sara, hola, ¿cómo estás?
2: Hola, mi Radio Tiempo.
0: ¿Cómo estás, hermosa?
2: Los saludo desde mi trabajo.
0: Me encanta.
2: Y quería pedirles el favor de que me pongan la canción La Medalla de Camilo y Eva Luna.
0: Me encanta.
2: Te escucho Radio Tiempo todo el tiempo.
0: Muchas gracias. Un abracito grande para ti. Y por supuesto, confirmamos que escuchamos a Camilo y a Eva Luna con su canción La Medalla, uno de sus más recientes éxitos en su más reciente álbum. Aquí llega La Medalla.

0: No me digan que no cantaron esa canción en el colegio. No importa nada más. Y con esa canción seguramente viajaste hasta ese momento tus mejores amigos del colegio, esas personas que en ese momento hacían parte de ese entorno y por supuesto las risas y los recuerdos que nunca se irán. A esta hora es demasiado lindo porque confirmamos que...
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0: Así es, a esta hora tú programas tu canción, tú la escuchas, tú la cantas a todo pulmón y es por eso que nuestro WhatsApp está en línea programando sus canciones. Hola, buenas tardes.
2: Amigos de Radio Tiempo,
0: ¿cómo estás?
2: Buenas tardes.
0: ¿Desde dónde nos escuchas?
2: Desde Mariquita, Colima, por favor.
0: Qué rico.
2: Para escuchar sin miedo a nada de Alex
0: Me Ubal. Encanta.
2: Desde Mariquita, Radio Tiempo.
0: Todo el tiempo. Un abrazo grande para ti y nos encanta a esta hora poder programar tu canción y disfrutarla, acompañarte a cantarla a todo pulmón. Aquí llega Alex Huago y su canción Sin Miedo a Nada. 3 de la tarde, 11 minutos en tu Radio Tiempo.
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0: La tarde, 25 minutos. Y en esta tarde del sábado,
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0: Ustedes los que a esta hora de la tarde me cuentan cuál es su canción Radio Tiempo favorita, te la regalo y aparte de eso te entrego la siguiente. Vamos a ver Miguel Ángel, ¿qué quiere escuchar? Hola, buenas tardes.
2: Hola amigos de Radio Tiempo, canción que no me puede faltar es De Bien a Mal de Kany García. Y yo escucho Radio Tiempo todo el tiempo. Miguel Ángel desde el Quindío.
0: Hola Miguel Ángel. Me encanta, Miguel Ángel, que estés con nosotros y poder programar tu canción favorita, la verdad. Hace muchísimo tiempo que no escuchaba esta canción. Gracias por programarla y por disfrutarla con nosotros. De Bien a Mal, una canción que cantamos en Medellín con Kany García. Y la escuchamos.

0: canciones en esta tarde Radio Tiempo, sí, una tarde 105.9, y quiero confirmarte que a esta hora
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0: Tu mejor canción para nosotros es una canción Radio Tiempo. Estamos en maratón de oyentes Radio Tiempo que programan sus canciones y sobre todo las disfrutan con nosotros. Liz, ¿dónde puedo enviar mi canción? A través de nuestro WhatsApp Radio Tiempo, 314-576-1059, 314-576-1059, y por supuesto programamos tu canción Radio Tiempo favorita. También a esta hora leo tus mensajes. Un saludito para Marta, que nos escucha desde el sur de la ciudad y que nos programa esta canción Radio Tiempo.
2: Me gusta.

0: ustedes sabían que esta semana unos niños entrevistaron a Carlos Vives y él prácticamente se derritió escuchándolos y por supuesto la disfrutó muchísimo. Dijo que nunca había vivido algo así. Imagínate tener una rueda de prensa exclusivamente con niños. Para nuestro artista fue demasiado bonito y a propósito está en nuestras redes sociales @radiotiempo1059 y así confirmamos que a esta hora, en esta tarde,
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0: Todo el tiempo, tus canciones y tus artistas. Gaby, hola.
2: Hola Liz, ¿cómo estás?
0: ¿Cómo estás, hermosa?
2: Quería saber si podemos escuchar tu jardín con el anito de Melendi. Esa canción me llena de felicidad.
0: A mí también.
2: Por favor.
0: Me encanta.
2: Yo escucho Radio Tiempo todo el tiempo.
0: Todo el tiempo tus canciones favoritas. La verdad, esa canción también me encanta, Gaby. ¿Me puedo unir a tu combo para cantarla con ustedes? Porfa, ¿me invitan? 3:40 PM. A esta hora y todo el tiempo, tú y yo escuchamos Radio Tiempo. Yo soy @LizMarulanda y te acompaño al aire. Hoy

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1: En tu Radio Tiempo, las 3 de la tarde, 52 minutos, a las 3:52 y todo el tiempo tú y yo escuchamos Radio Tiempo.
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1: El tiempo, 3 de la tarde, 55 minutos. Y ustedes, ¿por qué no me ven? 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

0: Las canciones más importantes de la semana te los presento también a las 4 de la tarde, 4 minutos en tu Radio Tiempo 105.9. Y me encanta que podamos cantar con los Airbag, que hoy se quedaron en la posición número 4 por mil noches. Airbag, una de las canciones más importantes de esta semana, justo en este momento, cuando
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0: Y si la próxima canción fuera tu canción favorita, ¿cuál sería? Hola, buenas tardes.
2: Hola, mi Radio Tiempo.
0: ¿Cómo estás?
2: Buenas tardes. Soy Carlos.
0: Hola, Carlos.
2: Los escucho desde El Poblado.
0: Qué alegría, me encanta.
2: Me gustaría escuchar en la tarde de hoy.
0: ¿Cuál?
2: Un amor de verdad.
0: Me encanta.
2: De Santiago Cruz. Yo escucho Radio Tiempo todo el tiempo.
0: Pues desde acá te mandamos un abrazo enorme y por supuesto tu canción Radio Tiempo favorita. Aquí llega Santi Cruz y su canción Un Amor de Verdad. Y bueno, te la presento con todo el cariño y con todo el amor. Y además de eso te regalo una canción adicional. ¿Cuál será? Ya te la presento.

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0: Posición número 5 de las 20 únicas de Radio Tiempo. Yo era poesía. Alejandro Sanz y Edith Muñoz. Qué buena canción. 4:12 PM. Y en este sábado lo confirmamos.
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0: Y por supuesto, programamos esa canción Radio Tiempo. Y si la siguiente fuera tu canción favorita, ¿cuál sería? Por acá tengo más oyentes. Hola.
2: Buenas tardes, yo escucho Radio Tiempo todo el tiempo. Y si me pueden complacer con
0: ¿cuál?
2: Dos canciones de Laura Pausini.
0: ¿Cuáles?
2: Inolvidable.
0: Ok.
2: Y Dos historias iguales. Listo. Muchísimas gracias.
0: Ay, un abrazo.
2: Desde Manrique, grande. Bello Oriente.
0: Un abrazo grande para ti. Gracias por escuchar Radio Tiempo todo el tiempo.
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0: Y por supuesto, tú la pides, tú la cantas, tú la escuchas. Invitamos a Laura Pausini. ¿Qué tal si no solamente le invitamos a cantar en los 105.9, sino que qué tal si le invitamos a la ciudad de Medellín? ¿Ustedes qué dirían? ¿Le invitamos?

¿Alguien por acá que tenga esa respuesta? ¿Alguien por acá sabe por qué es tan cruel el amor? Porque Ricardo, Arjona y yo estamos buscando esa respuesta radio tiempo. Ay, hay canciones que se convierten en clásicos y que se convierten en esos éxitos infaltables de nuestra lista de canciones radio tiempo. ¿Por qué es tan cruel el amor? Ricardo Arjona, a las 4 de la tarde 21, a esta hora y todo el tiempo, disfrutamos de tus canciones éxito favoritas, esas que definitivamente, como lo decía, son infaltables. Y a propósito, miren, hablando de canciones infaltables, por acá está Xiaomi, que me escribe desde su emprendimiento y me dice: Liz, en este momento no te puedo enviar una nota de audio, pero me deja su canción Radio Tiempo y la verdad, yo la amé. Así que para ella, para su equipo de trabajo y para todos los que disfrutan de la generación RBD, les entrego esta canción que me parece lindísima. Y es que este corazón que te llevaste cuando te marchaste, eso también es infaltable, ¿no? ¿Confirman?

0: Y sí, todas las canciones Radio Tiempo tienen más de una historia, porque una es de la historia con la que nuestros artistas nos han entregado cada una de las canciones, y la otra es esa canción que tú has decidido, o esa historia que tú has decidido contar a través de ella.
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0: Grande para Ana Milena, que nos escucha desde el centro de la ciudad y que a esta hora nos programa a Vos Base y su canción Segundo Plato. ¿Te gusta esta canción? ¿Te gusta Radio Tiempo?
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0: si estás pensando que esta canción no era para ti, pues vengo a confirmarte que sí lo es y que por favor te mandan a decir que confíes mucho en ti, en lo que hay en tu corazón, en tu mente y en que todo se puede hacer realidad.
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0: Si hoy tienes la oportunidad de decirle a esa persona favorita, hey, yo te voy a amar, te lo prometo. Y si lo dices con una canción Radio Tiempo, además de eso programada por ustedes, ¿cuál es esa canción que quieres entregar en esta tarde? Recuerda que es ahora tú programas una canción y yo te regalo la siguiente.

Gloria Estefan y esta canción que se ha convertido como en esa banda sonora de esos reencuentros familiares, de esos momentos en los que te vuelves a ver con esa persona después de tantos, tantos, tantos años. Esta canción fue muy viral a través de la plataforma TikTok, precisamente por los reencuentros familiares. 4:45 PM y bueno, cuando extrañamos a alguien también podemos decir, faltas tú. Aquí llegan los chicos de Morat. 4:45 PM

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1: En tu Radio Tiempo a las 4:57 a las 4:57 y todo el tiempo tú y yo escuchamos Radio Tiempo.
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1: Tú y yo escuchamos Radio Tiempo 105.9 y ya es la tarde del sábado. 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

0: tarde, 6 minutos a esta hora y todo el tiempo.
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0: Desde el municipio de Itagüí, aquí llega tu canción Radio Tiempo, esa que nos programas a través de nuestro WhatsApp 314-576-1059. Laura se ha marchado para no volver. El tren de la mañana llega ya. Ay, Laura Pausini, qué linda. A las 5 de la tarde, 7 minutos.

0: Wow, qué buena canción para este fin de semana. Ya casi llega la noche en la ciudad de Medellín y los oyentes Radio Tiempo siguen programando sus canciones y a esta hora y todo el tiempo confirman cuál es la emisora favorita, la que los consiente y donde escuchan sus canciones favoritas. Y si yo te pregunto cuál es la emisora que tú escuchas y te consiente todo el tiempo, ¿qué me dices?
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0: Y bueno, hoy es un día muy especial porque los sábados tú la pides, tú la cantas, tú la dedicas y así confirmamos que somos esa emisora Radio Tiempo que siempre te consiente.
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0: Aleja, ¿cómo estás?
3: Hola Liz, soy Aleja.
4: Soy Lucy.
0: Ay, hola Lucy.
3: Queremos escuchar Noviembre Sin Ti. Nosotros escuchamos Radio Tiempo todo el tiempo.
0: Ay, para Lucy y Aleja, me encanta escucharlas. Y qué lindas, se escuchan juntas, me encanta. Y esta canción confirmo que cualquier época del año, aunque cada vez estamos más cerquita de noviembre. Aquí llega este éxito de la agrupación Reik, que te la presento a las 5 de la tarde, 14 minutos y todo el tiempo aquí en tu Radio Tiempo.

0: espero que a esta hora y todo el tiempo nos acompañes a cantar las canciones de tus artistas Radio Tiempo favoritos, porque en esta tarde tú la pides, tú la cantas con tu Radio Tiempo.
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0: Me encanta lo que nos dice por acá Santi, que nos dice que no son las 6 de la mañana, pero ya pronto serán las 6 de la tarde y quizás esta canción también aplique para este momento. O al menos para cantarla todo pulmón. Aquí llega Santi Cruz, programada por ustedes, por Santi, que nos escucha desde el municipio de Girardota y que nos programa esta canción Radio Tiempo, 5 de la tarde, 25 minutos. Yo soy @LizMarulanda, es el Liz con doble S y me encanta acompañarte.

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1: Lucas Arnau, que se prepara para recibir a sus bebés. Felicitamos siempre a Lucas Arnau. 5:48 PM.
0: Con el corazón.
1: A esta hora y todo el tiempo disfrutas de tus canciones, de tus artistas, de esas canciones que se convierten en tus historias favoritas, esas que conectas con tus emociones y, por supuesto, que las escuchas todo el tiempo aquí en tu Radio Tiempo.
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1: 5:48 PM y dice por ahí un viejo refrán que se nota mucho cuando nos quiere, pero se nota más cuando... Y sencillamente cuando me miras, ya no veo lo mismo en tus ojos. Sencillamente cuando dices que me quieres, ya no te brillan. ¿Y ahí qué hacemos? Ellos son Siama.

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1: 5:57 a las 5:57 y todo el tiempo tú y yo escuchamos Radio Tiempo 105.9.
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1: En tu Radio Tiempo, las 6:59. A las 6:59 y todo el tiempo tú y yo escuchamos Radio Tiempo 105.9.

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